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Mañana en todo el país, gente querida, ¿cómo están? Bienvenidos muy, pero muy buenos días. Aquí estamos comenzando la semana, comenzando el día juntos en la radio 99.1 en FMI, con esta propuesta que tenemos de lunes a viernes. Sale el sol, como dice el señor Fito Páez, dicen que esta semana, a partir del miércoles, quizás ya se vaya el frío y sí podamos ver allí brillando el sol. De hecho, ahora el cielo está despejado, Estamos arrancando con 2 grados 4 décimas de temperatura. La térmica, están ahí. ¿Se preparan? ¿Se los digo? Bueno, sí, dale, vamos. 1 grado 4 décimas bajo cero. Repito, la térmica, 1 grado 4 décimas bajo cero es la térmica de esta hora aquí en San Miguel de Tucumán. Está haciendo mucho frío, así que sí, estás preparándote para salir, por supuesto, abrigate. Hay que cuidarse mucho para no sufrir ningún tipo de problemas con la salud, Para hoy está estimada una máxima de 17, mínima de 2. Dicen que vamos a tener hoy cielo despejado, Así que habrá que ver. A la mañana ligeramente nublado, a la tarde despejado y a la noche también despejado. Y viendo los próximos días, aparentemente no vamos a tener lluvia esta semana, por lo menos hasta así. La última actualización habla que vamos a tener una semana sin lluvias. Esperemos que esto se mantenga, que aparezca el sol y que se vaya un poquito este frío que, la verdad que, personalmente no me gusta para nada. Soy tucumano y prefiero el calor, 40 grados, y no este frío que paraliza. Mi nombre es Eduardo Telias, a cargo de la conducción. En la musicalización, el señor Fabián Del Pietro. Nos quedamos con vos hasta las 9, compartiendo lo mejor del rock nacional. Comenzando la semana juntos. Y arrancamos así, de esta manera, con la música de Gustavo Cerati haciendo Cosas Imposibles.

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Un clásico de Memphis, la blusera sonando aquí en la mañana de la radio, haciendo Moscato, Pizza y Fainá. ...7:32 ya en todo el país. Hablamos un poco del Mundial, esta copa que nos tiene atrapados a todos y que ayer tuvo partidos increíbles. Primero con la presentación de Brasil allí frente a Noruega, el duelo de Haaland con Neymar, aunque Neymar ingresó en el segundo tiempo. Y finalmente el equipo europeo, los vikingos, que se impusieron 2-1 y de esta manera eliminaron precisamente a Brasil. Los goles de Noruega, los dos de Haaland, tremenda actuación de el delantero ayer precisamente noruego para hacer figura y para permitirle a su equipo acceder a los cuartos de final de esta Copa del Mundo. Y bueno, ya sobre el final, Neymar de penal, que había ingresado como dijimos en el segundo tiempo, descontó para el resultado final. 2-1 ganó Noruega, Brasil se vuelve a casa en esta Copa del Mundo y seguramente, bueno, tendrá trabajo allí si es que sigue Ancelotti para tratar de potenciar a una generación de buenos jugadores, pero que le falta quizás ajustar algunas cuestiones para volver a ser potencia, como siempre lo ha sido Brasil en los mundiales, ¿no? Y después a la noche, partido que estuvo allí retrasado un poco por cuestiones del clima, finalmente jugaron allí en el Estadio Azteca. México, el local frente a Inglaterra. Partidazo, terminó ganando Inglaterra 3-2. Ganaba 2-0 el equipo inglés, después descontó México 2-1, 3-1 después se puso Inglaterra nuevamente y 3-2 de penal para México. Bueno, no pudo ser para el equipo local, que llegó entonces y se quedó en los octavos de final. Inglaterra, que sigue avanzando a paso firme en esta Copa del Mundo y por supuesto que es un equipo de temer, con Harry Kane allí delantero, tremendo, intratable. Inglaterra que quiere llegar, por qué no, a la final y quedarse con el título. Así que uno de los candidatos, Inglaterra, entonces ya está en los cuartos de final. Hoy se juegan también partidos muy, pero muy interesantes. A las 4 de la tarde, Portugal-España. España-Portugal. Yamal versus Ronaldo. Lindo duelo para ver hoy a la siesta. Y a las 21 van a jugar Estados Unidos con Bélgica, otro de los locales aquí en el Mundial. Estados Unidos, el equipo que dirige el argentino Mauricio Pochettino, que va a jugar con Bélgica, esto va a ser a las 21. Hasta el momento los partidos que ya están confirmados de cuarto de final, Francia-Marruecos, lindo duelo, lindo enfrentamiento así entre los africanos y los europeos. Francia, que el fin de semana le ganó 1-0 a Paraguay con gol de penal de Mbappé. Noruega-Inglaterra también, duelo de europeos, me gusta. Y habrá que ver qué pasa con el resto de los partidos. Nosotros esperamos mañana, porque mañana a las 13, a la 1 de la tarde vamos a jugar con Egipto en el marco ya de los octavos de final de esta Copa del Mundo. Así que eso va a ser lo que estamos esperando todos los argentinos. Después del sufrimiento frente a Cabo Verde, lo ganamos así en tiempo extra 3-2. Esperemos que mañana podamos tener un poquito más de calma, de tranquilidad. Pero siendo Argentina, esa me parece que nunca lo vamos a tener, ¿no? Somos así, sufrimos. Pero después vienen cosas lindas. 7:35 ya en todo el país. Quédate con nosotros hasta las 9, haciendo Sale el Sol aquí en 99.1.

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7:49 ya, 49 minutos en todo el país. Estamos compartiendo Sale el Sol aquí en 99.1. Día lunes, comenzando la semana juntos, 6 de julio. Con mucho frío en Tucumán, pero con perspectivas de que tengamos un día con cielo despejado. Bueno, y desde la Municipalidad de San Miguel de Tucumán, desde la ciudad capital, ya comenzaron con una agenda repleta de actividades, todo esto para rememorar la historia de la Declaración de la Independencia, hace 210 años, un 9 de julio de 1816, y es por eso que ofrecen distintas alternativas para todos los tucumanos y, por supuesto, para todos los turistas que seguramente tienen planificado venir acá a Tucumán en esta fecha tan particular para todos los argentinos como es el 9 de julio, ¿no? Hay una semana que ya comenzó desde ayer con un montón de actividades. Por ejemplo, hoy día lunes a las 10 de la mañana hay un guiado a pie por el casco histórico. Es una invitación a descubrir los principales hitos culturales, históricos y arquitectónicos de la ciudad. A las 19:30 está la experiencia Congresales, ecos de 1816. Es una propuesta inmersiva e interactiva de vanguardia que unifica historia, arte en vivo y tecnología de última generación para revivir la gesta independentista. Durante todo el día se podrá interactuar con tótems tecnológicos instalados allí en el lugar y a partir de las 19:30 la experiencia se completa con un show en vivo de 25 artistas en escena, guión original y dirección artística. ¿Dónde va a ser esta experiencia congresal? Es bueno, Paseo de la Independencia, esto es Congreso entre 24 de septiembre y San Lorenzo. Además también hoy a las 19:30 habrá una inauguración de la muestra El Resurgimiento de Cecilia Calamandrei, la inauguración de la exposición artística en homenaje a Tucumán a cargo de la reconocida doctora en Bellas Artes y artista multidisciplinar, como dijimos, Cecilia Calamandrei. Es una obra conceptual sobre la provincia que invita a reflexionar sobre la resiliencia y las perspectivas frente a la adversidad. Bueno, y así todos los días hasta el próximo día. Hasta el próximo domingo 12 va a haber actividades entonces en la ciudad para que podamos disfrutar los tucumanos y por supuesto los visitantes, los turistas que van a venir aquí a la provincia a vivir lo que es la independencia, esta fecha tan particular para todos, con la visita del presidente el próximo 8 de julio allí para participar de la vigilia, allí en Casa Histórica. También estará la vicepresidenta Victoria Villarroel y seguramente gobernadores de distintas provincias que van a estar aquí en Tucumán. 7 de la mañana, ya 52 minutos en todo el país, más canciones que llegan. Nos quedamos con vos hasta las 9.

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9 minutos pasan ya de las 8 de la mañana en todo el país. Seguimos compartiendo esto que se llama Sale el Sol aquí en 99.1 en este día lunes 6 de julio. Estamos con vos hasta las 9 compartiendo la mejor música, esas canciones que te gustan y por supuesto también algo de información, ¿eh? Como por ejemplo esto que tiene que ver con este acontecimiento, este reconocimiento de docentes que inspiran y en donde finalmente se conoció que el profesor tucumano, Víctor Zanotta, está entre los 6 finalistas. Esta iniciativa que reconoce a docentes más inspiradores del país ya tiene sus 6 finalistas, dice la información. La elección estuvo a cargo de un jurado integrado por especialistas en educación de reconocidas organizaciones. El premio reconoce a aquellos educadores que generan un impacto dentro y fuera del aula, transforman la manera en que sus estudiantes aprenden, se vinculan con su comunidad y proyectan su futuro. Los 6 finalistas trabajan para que sus alumnos descubran sus capacidades, confíen en sí mismos y encuentren nuevas oportunidades a través de la educación. Los seleccionados provienen de Mendoza, de Salta, de Tucumán, de Misiones y de San Luis. En el caso de Tucumán se trata de Víctor Zanotta, en Delfín Gallo, Tucumán, la Escuela Secundaria Técnica Ingeniero Antonio María Correa.

Tiene un taller donde los jóvenes son protagonistas. Allí, Víctor se desempeña como docente de operación y mantenimiento de equipos electromecánicos. A través del desarrollo de proyectos tecnológicos aplicados a problemas reales, fomenta el pensamiento crítico, la autonomía y el trabajo en equipo. Desde el acompañamiento cercano y la contención, el aula se convierte en un entrenamiento en perseverancia, compromiso y aprendizaje a través del error. Los estudiantes que recuperan la confianza se animan a proyectar un futuro y descubren todas sus capacidades, cuenta el docente Víctor Zanota, entonces, entre los 6 finalistas de este reconocimiento. Bueno, en las próximas semanas, las historias de los docentes serán retratadas en microdocumentales y emitidas por TN y también por Clarín. Luego, un gran jurado va a elegir al docente inspirador del 2026, quien va a recibir un premio de 18 millones de pesos. También se van a otorgar 2 menciones especiales de 7 millones de pesos para cada uno de ellos, el premio Docentes que Inspiran ya destacó el trabajo de 36 docentes de 12 provincias y acumuló más de 14.000 postulaciones. Así que, para seguir las novedades del premio, lo pueden hacer a través de www.docentesqueinspiran.com.ar. Y el orgullo entonces de la presencia de un profesor tucumano, Víctor Zanota, que está entre los 6 finalistas. 8 de la mañana, ya 12 minutos en todo el país, llega la música de Las Pelotas. Si supieras.

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8 de la mañana, ya 29 minutos en todo el país, ahí sonando la música de los Cafres, haciendo Casi que me pierdo. 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

0: Ahí va sonando la música de Tambiónica aquí en la mañana de la radio, haciendo Ciudad Mágica este clásico. Estamos ya en los minutos finales de Sale el Sol en este día lunes 6 de julio.
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0: Con mucho frío aquí en Tucumán,
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0: Bueno, ya en la despedida te recuerdo, así como Caro, que recién mandó mensaje, vos también te podés ganar entradas para la fiesta de regresados, una noche de boliche de antes. 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De mensaje de texto, qué mal. Me quedé en el tiempo. Mensaje de WhatsApp, no de texto. No te olvides de poner tus datos, tu nombre y las tres últimas cifras del documento. Bueno, gente, nos estamos yendo,

Nos vamos con 2 grados 7 décimas de temperatura a esta hora, pero la sensación térmica está mucho más baja. ¿Sabes cuánto? 1 grado 6 décimas bajo cero. Mucho frío. El cielo está despejado. Para hoy se espera una máxima de 17. A la tarde cielo despejado y a la noche también cielo despejado. No vamos a tener lluvia y se viene una semana con mucho sol, parece, ¿eh? Como nuestro programa, sale el sol. Gente querida, que tengan un excelente día lunes, inicio de semana. Y por supuesto a seguir compartiendo la radio las 24 horas con las canciones que más te gustan y que están sonando aquí en 99.1 FMI. Será hasta mañana. Chau gente, gracias por todo.

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32 minutos pasan de las 9 de la mañana. ¿Cómo les va? Buen día. Sí, acá estamos llegando en reuniones. ¿Qué vamos a hacer? Cosas que pasan. 2 grados, 5 décimas. La temperatura en estos momentos en el Jardín de la República. No me digas que estás con frío porque estamos en invierno. Así que el frío será hasta no sé qué. ¿Cuándo? ¿Sabes qué viene bien estas horas? Un mate, una taza de té, una taza de café. ¿Con qué arrancaste hoy? ¿Cómo está tu energía, el nivel de energía de este día lunes? ¿Está bien? Lo vamos a testear enseguida cuando empiecen a mandar los mensajes. 9 de la mañana, 32 minutos. Ahí estaba sonando la música de Baby Rose haciendo Let Me Go. Nivel de energía de día lunes, gente, de día lunes con semana corta, de día lunes con partido de mañana de Argentina, la mañana más fría del año este lunes, arrancó con 1 grado bajo cero de térmica, chuy, ¿a dónde estabas a esa hora, a la mañanita tempranito? Bueno, atención que los actos por el 9 de julio van a comenzar el día miércoles con Vigilia Patria. Y ahora si vas a transitar por calle 25 de mayo, tené cuidado porque a la altura de Plaza Independencia y Casa de Gobierno, viste que hay 3 carriles. Bueno, el carril de la mano derecha, el tercero, si empezás desde la plaza, está cortado, no está habilitado. Así que tenés 2 carriles en esa cuadra, ¿sí? Atención con eso. La principal actividad va a ser la Vigilia Patria en la Casa Histórica, esto desde las 23 horas el miércoles a la noche. Después los festejos van a continuar el 9 de julio con el Tedeum y el desfile cívico-militar. Linda jornada de día lunes. ¿Cómo la pasaron el fin de todo? ¿Tranquilo? ¿Están ya agendando el sábado 11 de julio para la fiesta de regresados? ¿Cómo? ¿No te acordaste? No te lo puedo creer. 3814-657121. 3814-657121. ¿Quién quiere entradas? ¿Querés entradas? ¿Vos? Bueno, manda mensaje. Dale, estamos participando por las entradas para el sábado a las 22 horas, ¿será? 22, 23, 24, bueno, a la hora que vos quieras y te preparás para estar presente en esta fiesta donde tenés de todo. No tan solo es la música, sino recordar el momento que vivías en una época particular. ¿Por qué? Porque bueno, esta fiesta de regresados lo que tiene es eso, ¿no? Es la magia de la música que te traslada, por ejemplo, a los 80, a los 90, a los 2000, momentos que viviste y vos decís, uy, ¿te acordás de ese tema? Te debe haber pasado en las fiestas anteriores, porque esta es la segunda de este año, pero hubo muchas también en otras ocasiones. Así que dale, esa es la propuesta en este, a partir de hoy, de día lunes, comenzando la semana, a cuidarse la salud, porque está haciendo mucho frío, así que te abrigás, efecto cebolla, y listo, ya estás listo para salir. ¿Te parece? 9 de la mañana, 35 minutos. Esta es la música de Lisa, esto se llama Moonlit Flower. Moonlit Floor, ahí está. Bienvenidos, que tengan lindo lunes.

La térmica, te dije, ¿no? Bueno, un grado bajo cero es la térmica a estas horas, 85% la humedad. Y el pronóstico, ¿qué dice para esta semana que está arrancando este día lunes? El pronóstico dice para este lunes, despejado simplemente. Para mañana martes, mañana juega Argentina, algo nublado, la mínima de 4 grados, la máxima de 17. El miércoles parece que va a empezar a subir un poquito la temperatura, 6 grados, la mínima 20, la máxima para el miércoles. El jueves feriado. El jueves no vamos a estar acá, pero el viernes sí. Pero tengo una mala noticia que ya te dije. El jueves 9 de mínima, 20 de máxima. El viernes 10. El viernes 10 de julio, mira. Viernes 10, la mínima, 20 la máxima. Bueno, van a empezar a subir un poquito. La mala noticia es que Eduardo, bueno, o sea, es una buena noticia para él, mala para los oyentes y para mí, porque Eduardo se va de vacaciones, así que vamos a estar nosotros solamente haciendo el programa a partir de hoy. Eduardo va a guardar su sol por un tiempo hasta que vuelva de vacaciones, pero súper merecido. Sí, viste, no, él no se tomó vacaciones en diciembre, él saca a mitad de año en julio. No sé por qué. Es su costumbre. Pregúntenle a él. Nueve de la mañana, 39 minutos. La ciudad tranquila, sí, no hay mucho tránsito en algunos lugares, poca gente caminando, colectivos funcionando bien, sí, subieron el precio del boleto. ¿Las clases mandaron a sus niños a clases ustedes? Bueno, y ayer se cumplió un mes del fallecimiento de Carlos el Indio Solari y a un mes de la muerte del Indio, su familia compartió en imágenes sociales, en redes sociales, dos imágenes que fueron tomadas un día antes del fallecimiento del músico. Por supuesto que de inmediato la publicación conmovió a miles de seguidores del histórico líder de Patricio Rey y sus Redonditos de Ricota. Las fotos que están en su cuenta, el Indio Solari Oficial, muestran al músico en la intimidad de su hogar y fueron registradas un día antes de que él sufriera este ACV hemorrágico que provocó la muerte a los 77 años. Las imágenes ya habían sido difundidas por su asistente, pero bueno, ahora fueron retomadas por el entorno familiar en un nuevo homenaje. Simplemente le pusieron jueves 4 de julio a la tardecita, te amamos tanto viejito, B&B, que es de Victoria y de Bruno, ¿eh? Bueno, un mes ya sin la presencia física del Indio, de este cantante argentino, pero bueno, con las canciones que nos dejó, que un poco te iban tirando un poco la data, ¿no?, de qué iba pasando, sobre todo en esta última etapa, cuando arrancó con los Fundamentalistas del Aire Acondicionado. Y este tema particularmente que él lo hizo también, que si vos lo escuchás sabés que está hablando un poco de que ya eran sus últimas canciones. Esto es El Indio Solari y los Fundamentalistas del Aire Acondicionado, Encuentro con un Ángel Amateur.

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Está sonando la música de Los Piojos haciendo Bicho de Ciudad. Cuando pasan 54 minutos ya de las 9 de la mañana, ¿dónde está mi amigo Eduardo que no me está mandando mensajes? Eduardo, ¿te fuiste de vacaciones? ¿Qué pasó? Porque no veo el mensaje mandándome ahí que estás por tal lado, por tal otro. Yo me preocupo por mis amigos oyentes, ¿eh? Ahí está, por ejemplo, Karina, ya está participando. Está Claudia, que están mandando mensajes. También los que estuvieron participando en el programa de Eduardo. Así que manden mensajes 381-465-7121 para llevarse las entradas para estar presentes el día sábado. Ah, no te dije la temperatura, el pronóstico del sábado. A ver qué nos ponemos. 11 grados la mínima, 18 la máxima para el día sábado. Y a ver qué más dicen. Mayormente nublado. Va a estar lindo para estar ahí bailando, festejando, pasándola bien. Algunos que van a cenar, por ejemplo, a comer algo. Bueno, no es cena, es una algo. Otros que van a tomar algo, ¿por qué no? Ah, ese vive lindo momento. Bueno, manda el mensaje. ¿Se acuerdan que la semana pasada les estuve diciendo, contando que era el día del OVNI? ¿Cuándo fue? ¿El 2 de julio? Bueno, enseguida te voy a contar algunas películas que tengo por acá para recomendarte que tienen que ver con eso, con extraterrestres sobre todo, para aquellos que no creen, sí existen. Bueno, ¿qué tengo para contarte ahora? Las efemérides. Las efemérides para esta semana, o por lo menos para este día. Por ejemplo, hoy, ¿sabes quién nació? Un día como hoy, pero del año 1935, Dalai Lama. Sí, se llama Tenzin Gyatso. En 1940, antes de cumplir los 5 años, fue reconocido como Dalai Lama, que es el máximo líder del budismo tibetano, que debió afrontar una tensa relación con la China de Mao en los años 50, y el gobierno chino aplastó a la oposición tibetana y suprimió la autonomía de esa región. Y el Dalai Lama partió al exilio en la India en 1959 y desde entonces encabezó la protesta contra el gobierno chino. Recibió el Premio Nobel de la Paz en 1989. Paciencia como la del Dalai Lama tendríamos que tener. 1971, en Nueva York, un 6 de julio, fallece una figura pero impresionante del jazz. Estamos hablando de Louis Armstrong, artista del jazz que había nacido en Nueva Orleans en 1901, comenzó primero tocando la corneta, después pasó a la trompeta y en 1925 gozó de enorme popularidad con 2 grupos que tenía, además de liderar su grupo y destacar como solista en la trompeta. Él también incursionó en el canto, dicen que tenía una voz muy muy grave, bueno, se la puede escuchar en algunas canciones, ¿no? Formó una banda que después redujo a un quinteto, el All Stars. Me voy al año 1976, un 6 de julio, porque se produce lo que después se conoce como la masacre de las palomitas. ¿Y qué es esto? 11 detenidos son sacados de una unidad penal en Salta y llevados al paraje Palomitas. Allí los fusilan y fraguan las muertes como un enfrentamiento. El coronel Carlos Mujal había remitido a la justicia el listado de presos para llevarlos del penal de Villa Las Rosas a la provincia de Córdoba. Salvo uno de los masacrados, todos estaban detenidos antes del golpe militar. Tenían militancia en Montoneros y en el ERP. Y hay 3 coroneles que han sido condenados a cadena perpetua por esta masacre en el 2010 y en la segunda sentencia se condenó también a Luciano Benjamín Menéndez. Hoy se intenta avanzar en la causa contra el juez federal Ricardo Lona, que está condenado por otros delitos de lesa humanidad, que fue quien autorizó el traslado de los prisioneros. Fechas y momentos que no hay que olvidar porque es importante también tener memoria. Y memoria también para estas canciones, que seguramente esta va a estar en el playlist, me parece, del Pietro. A ver, un temazo. Esta es la música de Caroline Leva. Esto se llama C'est la Quatre.

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cortina. Ahí está, muy bonito. Bueno, te estaba diciendo, tres películas sobre extraterrestres, no tres, unas cuantas que tengo por acá para recomendarte, porque la semana pasada fue el día del OVNI y yo me había quedado con ganas ahí de recomendarte alguna de las que son más conocidas o quizás las que más se vieron, porque no, mira, esta es del año 1979, seguramente la viste o si no la viste debes haber visto un corto o algo, es Alien, ¿la viste? Sí. Ah, no, pero espera, porque tengo algo más importante para contarte antes que eso. Mañana martes hay asueto administrativo en el sector público. Estoy escribiendo mientras te voy contando el sector. Estoy pasando la información. En el sector público desde las 12 horas. Hay un montón de lugares que van a atender solamente hasta las 12 y está bueno, ¿no? Está bueno eso, porque para que puedan disfrutar del partido. Entonces, te repito, mañana, si tenés que hacer algún trámite, mañana asueto administrativo en el sector público desde las 12 horas, incluidas las escuelas. Ahora, no sé si las escuelas no van a tener clase durante toda la mañana. Claro, no lo van a hacer ir a los chicos desde las 7 y media hasta las 12, ¿o sí? no lo mandemos y que no se entere nadie. Habría que averiguar qué va a pasar con las escuelas. Porque bueno, la noticia es esa, lo acaba de decir el gobernador Osvaldo Jaldo. Mañana asueto administrativo en el sector público desde las 12 horas, incluidas las escuelas, y me están diciendo que se cortó la luz en todo Barrio Norte, parece, así fue un corte en todo Barrio Norte. ¿Ustedes están por ahí? ¿Están vivos? Bueno, y ahora sí te cuento la información que tiene que ver con películas que hablan de, en este caso, ¿de qué era? De extraterrestres. Alien, esta película buenísima es Alien el octavo pasajero, que representa la combinación perfecta entre ciencia ficción y terror. El recurso del encierro, el aislamiento, son fundamentales para crear este clima terrorífico desde el comienzo, y además plantean una problemática diferente. ¿Son los humanos quienes invaden el territorio del extraterrestre? Bueno, no nos encontramos con la extrañeza de una nave que llega a la Tierra, sino con las complicaciones de las tripulaciones aterradas en el vacío. Alien es escalofriante por su misterio, sabemos que hay una presencia sobrenatural, pero no la vemos hasta que va avanzando la película, y eso es lo más perturbador, ¿no? Finalmente, cuando conocemos a la criatura, nos encontramos con un diseño de monstruo completamente vanguardista e inolvidable. Alien, una película del 79, 1979, es buenísima. Esta también la vi, es del 77, Encuentros cercanos del tercer tipo, en pleno auge del interés por los extraterrestres. Steven Spielberg realizó su primera película sobre el tema. El film cuenta la historia de un trabajador estadounidense que se obsesiona con los ovnis. De este modo toma un fenómeno que estaba ocurriendo a nivel social para llevarlo a una película que pasaría a la historia como una de las mejores del tema. Encuentros cercanos del tercer tipo, así se llama, se volvió fundamental para el género porque cambió el foco desde el cual se miraba la vida en los planetas. Los extraterrestres ya no eran una amenaza, sino que podían establecer una relación positiva con el ser humano, un concepto que después se profundiza en la película ET, que seguramente deben haber visto ustedes. Enseguida te sigo contando otras recomendaciones y también más sobre lo que vaya pasando mañana. A ver, la información es esta. Hay asueto administrativo en el sector estatal desde las 12 horas, pero hay algunos lugares que también van a atender solamente hasta las 12. Atención con eso. Y las escuelas ya te voy a contar en un ratito, ¿te parece? Bueno, hay más canciones por acá. Esta es la música de CSAP y Justin. Esto se llama The Other Side.

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Participó de una película que hablan justamente de estas cuestiones, ¿no? Pero bueno, esto es así, gente. Estamos, qué sé yo, qué decirte. Justo estaba hablando con un compañero de acá en la radio que me dice que, ¿qué va a pasar mañana? Y hablando de la locura que se vivió el viernes, yo me fui de acá de la zona centro en colectivo a las 5 de la tarde aproximadamente. Yo vivo en Yerba Buena y me llamaba la atención la cantidad de tránsito que había. Claro, era porque todos estaban así, cual escapando de acá de la ciudad, pero de una forma impresionante. No sé en qué tanda mandé, chicos. Voy a ver si qué recupero. Bueno, la cuestión es que mañana el partido es a la 1, pero a las 12, y justo estaba viendo si podía averiguar qué va a pasar con el comercio, porque el comercio seguramente va a cerrar a las 12 también y van a abrir después del partido. No creo que vayan a abrir medio partido. Si hay penales, se va a extender. Bueno, todo tendremos que ver mañana qué pasa, pero por lo pronto, ¿sabes qué? Para que si vos tenés que hacer algún trámite, por las dudas. Acá estoy. Por las dudas, si tenés que hacer algún trámite, fíjate, porque hasta las 12 va a ser a partir de las 12 va a ser el asueto. O sea, si necesitas algo, tenés que hacerlo antes de las 12, ¿sí? Atención con eso. Bueno, espero que Don Edet no me corte ahora el suministro de la computadora, porque si no se calla de vuelta. Bueno, vamos a escuchar esto que es Paul McCartney. Esto se llama Come Inside. Recemos que no se corte.

0: Estamos vivos todavía, 5 5 grados la temperatura en estos momentos, 2 la sensación térmica, 77% la humedad, el cielo está despejado en este día, lunes 6 de julio, y llegó la comunicación, ¿saben de dónde? De Det, nos estaban escuchando. ¿Qué dice Det? Línea de alta tensión que alimenta la estación transformadora Avellaneda quedó fuera de servicio a las 10:19, afectando a sectores de Barrio Norte, Barrio Sur, Villa 9 de Julio e inmediaciones del Parque 9 de Julio. Se están realizando maniobras desde el sistema de distribución para absorber demanda hasta que se restablezca la línea de transporte afectada. Informaremos actualizaciones en cualquier novedad. Claro, debe ser que hay mucha gente que está enchufando las estufas eléctricas. ¿Será por eso? Y algunos aires acondicionados que tienen el... No me sale a mí la palabra, pero el coso para que haga frío, para que tire calor. Correcto, la calefacción, ahí está. Bueno, en fin, seguimos por acá comentándote más películas. Ay, me dice Ale, claro, Will Smith es un Man in Black. Claro, Will Smith es un Man in Black. Combate contra todos los bichos raros. Bueno, tengo otra película, se llama Nope, es del año 2022. Esta ya te la había comentado, me parece. Nope es una película que a grandes rasgos es un homenaje al cine y una parodia de la obsesión por las imágenes y el sensacionalismo televisivo. Cuenta la historia de dos hermanos que descubren un ovni en el campo donde crían y entrenan caballos, y sumidos en una crisis económica se unen a otros dos perdedores e intentan conseguir la toma definitiva de este objeto que amenaza desde el cielo para llegar a los medios de comunicación y volverse rico y famoso. O sea, el film parece así, sencillo, una película de ovnis, aventuras, pero ahí reside la clave de su impacto, tanto en el público cinéfilo como el masivo. Logra sacudir no solo la crítica, sino también a través de la comedia y el absurdo. Así que, para tenerla en cuenta, se llama Nope. Esta es del año 2023, se llama Nadie Podrá Salvarte. Dice es que se distingue por su enfoque en el guión, permitiendo que las escenas de terror y la interpretación de Caitlin Dever ocupen el centro de la atención. La película no solo rompe con los esquemas tradicionales del género del terror y ciencia ficción, sino que teje una historia inmersiva que explora la vulnerabilidad frente a lo desconocido. Bueno, ay, me queda una, no, ahí están las películas sobre extraterrestres y cosas raras que de vez en cuando es bueno darse una vuelta para saber qué está pasando por ahí, por ese universo, ¿eh? 10 de la mañana, 40 minutos, tengo tanda y después seguimos, y es que no pasa nada y no nos cortan la electricidad y seguimos por acá, ahí vamos.
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Ay, nunca me di cuenta que se terminaba el tema. Ahí está, bueno, ahí estaba sonando la música de... ¿quién era? Me parece que... Uy, Dios, qué día hoy. Ahí está, Rod Stewart haciendo Some Guys Have All The Luck. Simplemente quería recordarte algunas cosas para tener en cuenta. Por ejemplo, a ver, por ejemplo, esperen que me organice, ¿eh? Ahí está. Contarte que hay tantas cosas para comunicar sobre esta semana que la verdad no la encuentro ahora. Acá está, hay restricción de calzada en el carril izquierdo de calle 25 de mayo al frente de Plaza Independencia. Esto por las dudas ustedes andan por acá, ¿sí? Restricción de calzada en el carril izquierdo de calle 25 de mayo al frente de Plaza Independencia desde hoy. No te olvides que el día jueves o miércoles, ya desde el miércoles a la noche va a estar cortado, ¿sí? Eso por un lado. Otro tema, asunto administrativo decretado mañana a partir de las 12 horas. Y las clases van a ser normales hasta las 12. O sea que el turno mañana tiene que ir, el turno mañana tiene que ir a clases y el turno tarde no va. Para pensar, no se olviden que el miércoles ya es 8, seguramente habrá acto, y el 9 y ya empiezan las vacaciones. Y mañana también adhiere la legislatura a este asunto administrativo también a partir de las 12 horas, ¿sí? Todo por el partido, básicamente, que está muy bien porque tenemos que acompañar a todos los que tengan ganas de ver. Eso tenía que comentarte, ¿sí? Ahí está, muy bien. 5 grados 4 décimas la temperatura en este momento. Frío intenso que dice el pronóstico que va a comenzar a ceder desde el día miércoles. Y nosotros que nos estamos preparando para la fiesta de regresados el día sábado en San Martín 1161. 3814657121. Si vos querés estar ahí, mandás el mensaje, hoy sacamos otro ganador. No te olvides que Eduardo también tiene más ganadores para que puedan estar todos presentes en la fiesta de regresados, ¿sí? Lanzado entonces 3814657121. Y para los fanáticos de Oasis, esta banda británica, ayer jugó Inglaterra, ¿no? Le ganó a México. Y los fanáticos de Inglaterra, de la ficción, usan un tema de Oasis. Me llamó la atención que no usaran algo de los Beatles, ¿no? Algo más clásico de su país. No, eligieron a Oasis y está muy bien. Bueno, de paso contarte que Oasis compartió ya el primer tráiler de Don't Look Back in Anger, que es un documental que sigue la esperada reunión de esta banda y su gira regreso, y coincidió con el primer aniversario del inicio de la gira Live 25, que comenzó en el 2025, en el 4 de julio ahí en Cardiff. Este adelanto muestra a los hermanos Noel y Liam Gallagher en la sala de ensayo, combinado con fragmentos de entrevistas a los dos, escenas del público, y uno de los clips grabados antes del primer recital en Cardiff, dice uno de los hermanos, dice Noel, no me veo en el escenario con Liam, no lo veo. Por su parte, Liam, cuando habla de la ruptura de la banda, dice la forma en que terminó, inaceptable. Noel es el guitarrista y Liam es el cantante. La cinta tiene fecha de estreno para el 11 de septiembre. Habla de la gira mundial que une generaciones, culturas, países. Don't Look Back in Anger no es solamente una entrada al show, es un pase backstage y un lugar en la mesa cuando los hermanos se sientan juntos por primera vez en 15 años y cuentan cómo fue y cómo es este regreso. Va a estar bueno, ¿no? Banda que me gusta mucho a mí. Tuve la suerte de verlos en vivo cuando recién comenzaban, así que es una banda muy, muy linda. Bueno, ahí está. Pasadas las noticias, tengo más canciones. Por acá suena Icona Pop, esto se llama Butterfly Feelings.

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Ah, cómo me encanta este tema de Taylor Swift haciendo The Fate of Ophelia. Cuando pasan ya 10 minutos de las 11 de la mañana, se viene el 11-11. A ver, lo esperamos. Día lunes 6 de julio del año 2026. Estoy esperando que llegue. Ahí está, ya llegó. 11-11-11-11. Pedimos el deseo de las 11-11. Levanta la mano y los piden. El que no cree, no. Bueno, buenísimo. Te sigo contando algunas efemérides de este día 6 de julio, la noche de las corbatas. Comienzan en Mar del Plata los operativos de secuestro de abogados laboralistas, un hecho emblemático del terrorismo de Estado que se recuerda como Noche de las Corbatas. En total, hasta el 8 de julio secuestraron a 13 personas, de las cuales asesinaron a 8 después de torturarlas en dependencia de la Fuerza Aérea. Entre las víctimas figuran Norberto Centeno, que participó en la elaboración del régimen de contrato de trabajo de 1974. Mataron también a Jorge Candeloro, cuyos tormentos son presenciados por su esposa Marta García, del grupo de sobrevivientes, y permanecen desaparecidos. Tomás Fresneda, su esposa María de los Ángeles Argañarás, Salvador Arestín, Raúl Alais, Néstor García Mantica y su esposa María Esther Vázquez. El 6 de julio se recuerda como el Día Nacional del Abogado Víctima del Terrorismo de Estado. Y un día como hoy, pero de 1907, nació en la ciudad mexicana de Cayoacán la pintora Frida Kahlo. Magdalena Carmen Frida Kahlo Calderón, su nombre completo, reconocida por sus autorretratos y una de las máximas expresiones del feminismo social y cultural de México. Fue esposa del célebre muralista mexicano Diego Rivera. Frida Kahlo. También hoy es el Día Mundial de la Zoonosis, declarado por la Organización Mundial de la Salud en conmemoración de la fecha 1885 en la que el físico y bacteriólogo, ahí está, francés, Louis Pasteur, aplicó por primera vez la primera vacuna antirrábica a una persona infectada con

Rabia fue un niño de 9 años mordido por un perro rabioso. Bueno, algunas zonas de la capital que están sin luz por un problema en la transformadora Avellaneda, la línea de alta tensión que alimenta la estación transformadora Avellaneda, quedó fuera de servicio según informaron desde EDET. Asueto administrativo desde las 12 de mañana martes, esto lo anunció el gobernador Osvaldo Jaldo, incluye a la administración pública provincial y también las escuelas tienen clases a la mañana y después a la tarde ya no, después del asueto. Y también sucede lo mismo para, hay adhesión para el asueto administrativo desde la legislatura, ¿eh? Así que todo completo mañana. Grados, 4 décimas la temperatura en estos momentos en el Jardín de la República. Estamos transitando el invierno, así que vamos a mantener este frío. Lo único que tenés que hacer son los cuidados básicos. Si estás en un lugar donde hay mucha gente y alguien está tosiendo, usa un barbijo vos por la duda para que no te contagies. Mira, actualicé la temperatura y subió un poquito, 9 grados, una décima, 9 grados, vamos bien, 68% la humedad, el cielo despejado. No te olvides que tenemos las entradas para Regresados. Suena por acá la música de Jennifer López, esto se llama Save Me Tonight.

Qué ritmo que tiene esta canción, ¿eh? La música de Jennifer López haciendo Save Me The Night. ¿Y a ustedes les mandaron, les apareció la actualización para reservar su nombre de usuario en WhatsApp? A mí ya me apareció y le puse CO1006 el día de mi cumpleaños. Mi nombre completo. ¿Ustedes lo hicieron? Bueno, háganlo si no lo hicieron. Si no te aparece, lo puedes buscar porque está bueno y es una actualización que están haciendo tanto desde Meta para alejar la vinculación con el cel y vincularse más con las redes sociales. Puedes usar el nombre que tenés en tu red social. Está buenísimo, háganlo si te apareció, si no, búscalo. Esta es la música de Lady Gaga, esto se llama The Dead Dancer.

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11 de la mañana, 30 minutos, temazo de Depeche Mode, haciendo Personal Jesus. Bueno, y ¿sabes qué? Hablando de estos artistas así clásicos, como por ejemplo Depeche Mode, hay artistas que no envejecen o artistas que se reinventan. Bueno, y es el caso de Madonna. ¿Se acuerdan que les venimos presentando acá en FMI los temas nuevos de Madonna? Canciones que van a formar parte de su disco Confessions 2. Bueno, ya lo lanzó el 11 de julio. No, se va a lanzar ahora el 11 de julio. Ni sé qué día estamos. Se va a lanzar ahora el 11 de julio. Bueno, y Madonna pertenece a esa categoría, ¿no? Los que se reinventan. Los que están siempre dispuestos a buscar nuevos sonidos, pero sin perder lo que alguna vez los hizo tan famosos, como en este caso a ella, que es la música pop, ¿no? El lanzamiento de Confessions 2, su 15º álbum de estudio, no es solo el disco del año para buena parte de la crítica especializada, sino que es la confirmación de que esta estrella, la reina del pop de 67 años, sigue siendo una fuerza de naturaleza musical. La pregunta que sobrevuela cada reseña no sé si el álbum es bueno, ¿no? Pero bueno, es si Madonna todavía tenía algo genuino para decir. Y la respuesta es sí, y con una contundencia que muchos críticos quizás no esperaban, los más críticos de esta artista. La pista de baile no es solo un lugar, es un umbral, un espacio ritual donde el movimiento reemplaza al lenguaje. Ella dice, eso dice ella al comienzo de este disco, y esa frase funciona como el manifiesto de todo lo que viene después, ¿no? Celebrations 2 es un acto de memoria. La génesis de este proyecto se remonta a la gira Celebration del año 2024, en la que repasó 4 décadas de carrera, salió de ese ejercicio con algo inesperado. Las ganas de mirar hacia atrás sin nostalgia paralizante, sino con la lucidez de quien ya sabe qué es lo que construyó, qué es lo que hizo. Bueno, estamos esperando que salga finalmente este disco, tanto los fanáticos como los que disfrutamos de la música de Madonna, esperando que salga lo nuevo. Mientras tanto, por supuesto que tenemos esos recorridos que hacemos acá en a partir de hoy en FMI con las canciones de esta artista. Y recién te dije Génesis, hablando algo de Génesis, te conté que la semana pasada estuve toda la semana escuchando en mi cabeza, bueno, no estoy mal, escucho música en mi cabeza, de Génesis, sí, y tanto es así que lo puse en YouTube simplemente para buscar algunas canciones. También puse en Spotify, pero más en YouTube porque me gusta ver con videito algunas canciones, ¿no?, de esta gran banda de los 80s, una banda que ha marcado a muchas generaciones también. Génesis, que fue este grupo británico de rock progresivo que fue creado allá en el 1967 en el Reino Unido por Peter Gabriel, Ray Wilson, Tony Banks, Phil Collins, Mike Rutherford, Anthony Drennan, fueron algunos. Después, bueno, quedaron finalmente los tres con los que nos hicimos, se hicieron más conocidos, nos hicimos con los que nos conocimos, ahí está. Y hay un disco que se llama That's All, que es del año 1983. Que es terrible, ¿no? Y justamente tiene este tema, que es el primero, que se llama, con el mismo nombre del disco, That's All, Eso Es Todo, que es el que vamos a escuchar ahora. Está buenísimo, escúchalo, subí el volumen si no lo conoces.

0: Un clásico, ¿eh? Año 1983 sonaba la música de Genesis haciendo That's All, eso es todo. ¿Y vieron el partido ayer de Brasil con Noruega? Que quedó eliminado Brasil, pobre, por Neymar. Es lo único que debo decir que me dio pena. Bueno, la cuestión es que brilló Haaland, este jugador de Noruega, que no solo se hizo ayer conocido, ya es conocido, pero fue la estrella ayer y fue tendencia en las redes sociales por los goles a Brasil. ¿Sabes qué? Haaland fue rapero. Sí, acá mezclamos, ¿viste? Con la música. Bueno, Haaland ayer fue figura cuando anotó los dos goles con los que Noruega eliminó a Brasil en los octavos de final del Mundial 2026. Y el jugador de Manchester City es uno de los goleadores del torneo y tuvo una destacada actuación que le permitió a su selección avanzar de ronda. Pero Haaland no se volvió tendencia solo por su desempeño en el campo, sino por una vieja historia que lo vincula con la música. Este noruego, antes de jugar a la pelota, de triunfar con la pelota, tuvo un pasado como rapero en Flow Kings, que es un proyecto musical que tuvo junto con sus compañeros y amigos de selecciones juveniles de Noruega. Eran tres futbolistas que en ese momento formaban parte de la sub-17 de Noruega, que grabaron una canción de rap que se llama Kaigo Yo, que con el paso de los años se volvió viral y dice que hoy supera los 18 millones de reproducciones en YouTube. Aunque no fue la única canción que lanzaron, el clip ese superó cualquier expectativa. Y él contó hace un par de años atrás, dijo, éramos tres, Eric Bogtain, Eric Tobias y yo, somos muy buenos amigos. Estábamos un poco aburridos y decidimos hacer una canción de rap. Y bueno, y que se viralizó y ayer volvió a ser tendencia por los goles que le hizo a Brasil, ¿no? Mira vos, las cosas de la vida que uno se entera, porque no sabía que este chico, que tiene 26 años recién, había tenido un pasado como rapero. Y bueno, nos enteramos de esas cosas. 11 de la mañana, 40 minutos.
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0: 51 minutos pasan de las 11 de la mañana y estaba sonando la música de Fun Fit Jenny. Así es, Janelle Moai. Ah, qué difícil. Se llama We Are Young. El tema, somos jóvenes, somos jóvenes. Bueno, está siendo una jornada bastante tranquila la de hoy, Bastante tranquila. Y por acá yo ya me pasó. Primero no, tengo que hacerles escuchar esto porque me dice Fabián del Pietro, me dice, ahí te está cargada la canción de Haaland. Vamos a escuchar un poquito, a ver. ¿No? El rapero que ahora es goleador de Noruega y del Manchester City.
1: Hola.
0: No me preguntes en qué cantan porque no soy noruego. Tiene ritmo, Erling Haaland cantando este tema con amigos, lo hizo hace muchos años. ¿En qué año dijo que fue? En el 2000, hace 10 años. En el 2016 hizo esta canción. Está bueno, ahí cortinamos con un poquito con Kai Gojo, con esta banda que se llama Flow Kings. Ahí está, escuchando la música de Haaland. Bueno, tengo la ganadora también, ya me pasó Fabián, la ganadora para este día lunes. Bueno, hoy parece que es un día complicado, ¿no? Todo se me está complicando, el WhatsApp, no, se cortó la luz. Ahí está. María Vera 652 es la ganadora de un par de entradas para estar en la fiesta de regresados el sábado 11 de julio en San Martín 1161. María Vera. Ahí está, María Vera 652, perfecto. Tenés que pasar por la radio con... Ay, no me gustó, ya está, me canso. Bueno, chao. Re poca paciencia de Cintia, ¿no? Bueno. Corta la bocha. Ya está, Haaland. Demasiado tuvimos de vos. Tiene que pasar por la radio desde el lunes a viernes. Obviamente el viernes no, porque... No, el jueves no, porque es feriado. Pero hasta el miércoles. Desde las 8 de la mañana hasta las 14 horas. Si vas a venir después, avísame. Cosa que dejemos las entradas, pero ya están ahí. Te repito, María Vera 652, la ganadora de un par de entradas para estar en la fiesta de regresados. Día raro hoy, no sé por qué. O sea, a mí cuando se me trastocan las cosas, día raro. En fin. Bueno, ya sabes, mañana hay asueto administrativo para mañana martes desde las 12 del mediodía. Esto alcanza también a las escuelas, también a la legislatura. Y el comercio, por acá también me habían pasado cómo va a trabajar el comercio, porque también ya está en claro. A ver, ¿dónde estamos? Acá está. Informamos que con motivo del partido de la selección argentina se acordó la siguiente modalidad de atención. Los comercios que trabajan mañana en horario cortado atenderán hasta las 12 horas. Y en el caso de los comercios que trabajan en horario corrido, van a permanecer abiertos y muchos de ellos van a estar viendo el partido. Con los clientes y equipo de trabajo desde sus propios locales. Agradecemos el compromiso, bla, bla. Ahí está. Entonces, bueno, algunos, los que trabajan horario corrido van a seguir abiertos y los que trabajan horario cortado van a cerrar. El jueves 9 de julio está cerrado y el 10 de julio no laborable está abierto. Esto para lo que resta de la semana. Qué semana rara, En fin. Bueno, tengo más canciones. Faltan 4 minutos. Tengo la última. Uy, qué buen tema este para mi amigo Waldo Marcelo, que es fanático de Miranda. Está esperando que llegue Miranda para ir a verlos, Waldo Marcelo. Besos grandes, amigo. Esto es Miranda, extraño.

Y el fin de semana estuvieron las chicas de Bandana ahí en el Palacio de los Deportes. Impresionante la cantidad de fanáticas, claro que estuve ahí viendo viendo a Bandana, ¿eh? Así como va a estar Waldo Marcelo cuando vengan los chicos de Miranda también ahí. Qué lindo día que estamos teniendo, más allá del frío. Hay un sol, hay un cielo totalmente despejado, se ven los cerros de muy, muy lindos. Si pueden salir un ratito, no a que esté el sol, pero bueno, no sé, para respirar aire fresco. Está hermosa la jornada de día lunes, lindo empezar así la semana. Espero que terminemos mucho mejor, que tengas muy buenas noticias, que tengas una semana impresionante. Y te iba a preguntar, pero bueno, ya estoy sobre el cierre, pero para mañana voy a tratar yo de acordarme y vos también acordate, ¿con qué canción te gustaría que sonara el fin del mundo? ¿Viste que hay veces que vos ves esas imágenes de que se acerca un meteorito a la Tierra, obviamente creadas por inteligencia artificial? ¿Pero qué pensás vos? ¿Qué canción te gustaría que sonara si se viene el fin del mundo? Sí, no, una cosa loca de mi cabeza que acaba de salir, pero la vamos a seguir mañana, ¿sí? Pues ya estoy llegando al cierre, así que mañana día martes. Martes 7 del 7 del 2026. Eduardo Telles está a las 7 de la mañana. Mira, vamos a jugar al 7. A las 7 de la mañana con sale el sol y después a las 9 llego yo, Cintia Otrera, para hacer a partir de hoy. Espero que hayan disfrutado sobre todo de las canciones y de la información que vamos compartiendo en cada jornada. Nos encontramos mañana. Te dejo un beso enorme con este temazo, que lo vamos a cantar, lo vamos a gritar. Esta es la música de Los Auténticos Decadentes. Esto se llama Loco, tu forma de ser. Te dejo un beso enorme. Nos encontramos mañana. Chau.

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